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1: 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Los últimos estudios revelan que de cada 5 hondureños encuestados, 4 tienen familiares en Estados Unidos o España. 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
8: Muy buenos días a todos, muchas gracias por estar siempre con nosotros hoy en su programa favorito, El Médico y su Salud. Hoy, 9 de julio, fecha especial en mi vida. Hoy, hace 26 años, se dio un milagro en la vida de mi familia, ya que nacieron dos tiernas prematuras con apenas 2 libras. Fue momentos difíciles, fueron momentos de mucha oración, momentos que rogábamos a Dios por la vida de estas dos personitas. Hoy están cumpliendo años Ceci Carolina y Grisela Alejandra. Después de muchos años, por circunstancias de la vida, hoy me las vuelvo a encontrar, hoy estoy con ellas. Me siento sumamente bendecido, agradecido con Dios por, en primer lugar, por la mamá de ella, de que hizo dos grandes seres humanos, dos personas que están sirviendo a la sociedad, dos personas temerosas de Dios, dos personas de que a pesar de todo lo que ha pasado en nuestras vidas, son personas que llevan como vida la misericordia y la generosidad. Felicidades Ceci Carolina, felicidades Grisela Alejandra, gracias Cecilia Guadalupe, que Dios las bendiga siempre, siempre, siempre. Cada día más, más y más. Que se cumplan todos los deseos de su lindo corazón. Felicidades. Y pues en este momento aquí vamos a empezar a darles besos, abrazos, cosas que no compartí con ella por muchos años. Antes de continuar con este programa, pues vamos a saludar a nuestra querida compañera, la licenciada Gladys Patricia. ¿Cómo está usted, licenciada? Buenos días.
9: Buenos días, doctor, y buenos días a toda la audiencia. Muy bien, gracias a Dios. Y bueno, me sumo a las felicitaciones para sus hijas, doctor. Que Dios las bendiga, que Dios las guarde, que Dios prospere todos sus caminos y que sean muy bendecidas. Felicidades. Y bueno, qué bonito, doctor, que hoy usted está compartiendo con ella su cumpleaños. Hay que disfrutarlo al máximo porque tuvo esa gran bendición de que en el 2026 usted esté con ellas. Así que muchas felicidades a usted también porque, bueno, ya usted lo dijo, es un milagro. Y bueno, felicidades a sus hijas y que la pasen genial en este día. Le damos la bienvenida a todos nuestros oyentes. Gracias por estar con nosotros, a usted que nos sintoniza en la radio, a usted que nos sintoniza en las diferentes redes sociales. Ya tenemos a varias personas conectadas en Facebook y en YouTube. ¿Cómo nos encuentra usted? Como Radio América, El Médico y su Salud, y Radio Moderna Honduras en Facebook y Radio América Honduras en YouTube. Saludos a Kenia Martínez, que ya nos envió aquí un emoji, a Yolanda Tablas también, que ya nos ha dejado su reacción. Así que muchas gracias a todos los que siempre están pendientes de El Médico y su Salud. Y bueno, doctor, qué bonito que hoy está compartiendo con sus hijas el cumpleaños y disfrútelo al máximo.
8: Así es, vamos a disfrutarlo. Quiero aprovechar, había olvidado, después de Dios, claro, mis hijas fueron un milagro porque me recuerdo que en aquellos momentos necesitaban de cuidados intensivos, pediátricos. Yo no contaba con ninguna disposición económica. Por eso quiero agradecer al Instituto Hondureño de Seguridad Social, donde a través del doctor Moncada, neonatólogo, fue quien pudimos superar esa situación. Quiero aprovechar para agradecer al doctor León Gómez. Las niñas nacieron, bueno, producto de su de ser prematura, el doctor León Gómez detectó que tenían problemas en sus ojitos. Han sufrido más de 10 intervenciones. Se hicieron 3 en Honduras y 7 en este país. Pues bueno, gracias a las gestiones, al empeño, al trabajo de la mamá. Hoy es un día especial y pues vamos a hablar de un especial. Y ese tema especial lo van a anunciar nuestros patrocinadores.
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8: Este tema ya ustedes lo habían solicitado. Vamos a hablar hoy de todo lo que se refiere al complejo B. El complejo B es un complejo vitamínico. Son vitaminas hidrosolubles. Es decir que nosotros les estamos expulsando a diario a través de la orina. Las vitaminas, los dos mundos de las vitaminas son hidrosolubles y liposolubles. Liposolubles son las que almacenamos en la grasa. No importa usted sea flaca o flaco, tiene un poquito de grasa y hay vitaminas. ¿Cuáles son las vitaminas liposolubles? La vitamina A, D, E y K. En cambio, las cae en todo lo que es el complejo B. Son vitaminas que nosotros tenemos que estarlas consumiendo diario. De ahí la importancia de que nosotros tengamos una dieta balanceada, de colores. Una dieta que hemos hablado mucho, tipo mediterráneo, para que podamos abastecernos de estas vitaminas del complejo B. Hoy hablaremos de los mitos y realidades de la vitamina del complejo B. ¿Cuáles son las vitaminas del complejo B? Bueno, la número uno, la tiamina. La tiamina es la que se encarga de convertir todo lo que nosotros consumimos de carbohidratos, es decir, lo que nosotros consumimos de arroz, de pan, de panqueques, todo lo que es carbohidratos, eso los convierte en energía. Y a la vez tiene una alta influencia a través de nuestro sistema nervioso y muscular. Esta palabra, sistema nervioso y muscular, en el complejo B le estaremos mencionando muchas veces. La vitamina B2, la riboflavina. La riboflavina, pues, tiene mucha importancia en el crecimiento corporal. Es una vitamina básica para los niños. Pues, también influye en la producción de glóbulos rojos. Y lo más importante, en la salud ocular. De ahí, pues, la importancia de que tengamos una alimentación balanceada para que nosotros podamos consumir estos alimentos. No se confíe en que estos medicamentos existan en manera de pastillas, a través de inyecciones. Mejor consúmalos a través de los alimentos. La vitamina B3, fundamental para el sistema digestivo, para la piel, para su cabello. Si usted es de las que tiene cabello escaso, si usted es la que cuesta que le cicatrice, si usted es la que tiene una piel áspera, seca, pues consuma vitamina B3, que es la famosa niacina. Pues hablamos también del ácido fólico, que es un folato que se conoce también como el nombre de vitamina B9. El ácido fólico es esencial para la formación de ADN. Esencial para la formación de material genético. Es decir, es lo que nosotros transmitimos de generación en generación. De ahí la importancia de que si usted quiere salir embarazada, o usted quiere embarazar, o ustedes planifican tener un hijo, pues consuman ácido fólico, que es lo que fortalece el ADN. Es vital durante el embarazo para prevenir defectos congénicos en el cerebro y la columna vertebral. Y de las vitaminas más conocidas es la vitamina B12, cobalamina, que es esencial para el sistema nervioso central. ¿Por qué es más conocida? Porque los que padecemos de un estrés crónico, pues nuestro sistema nervioso se altera, produciendo cansancio, dolor. La cobalamina ayuda en general al funcionamiento neurológico, para evitar alteraciones incluso de glóbulos rojos, previene anemias, de ahí pues de que sea de las vitaminas más usadas. ¿Cuáles son las fuentes de vitamina B? Pues, en primer lugar, las proteínas animales, es decir, estamos hablando de las carnes blancas, el pollo, el pescado, también de alimentos como el huevo y productos lácteos. En los vegetales, fíjense que la encontramos nosotros en todo lo que es hojas verdes, y sobre todo las hojas verdes oscuras, ahí podemos encontrar la vitamina B. Legumbres, pues lo rico va, que mira, si este niño está pálido, que mira que casi no, dale sopa de frijoles, mayor fuente de complejo B. Las lentejas, vale más que los frijoles, forman parte, ahorita todavía forman parte de nuestra dieta diaria. Y cereales como panes, y cereales fortificados, es decir, cuando nosotros comemos panes con trigo, panes con avena o panes de avena, pues todavía fortificamos aún más. Hoy, no olvide, el tema es lo referente a mitos y realidades del complejo B. Es un tema muy bonito porque es una situación de que se da muy, pero muy a menudo entre nosotros, ya que hay muchos mitos, muchas leyendas acerca del complejo B. El complejo B son esenciales para el metabolismo. Cuando hablamos de metabolismo, estamos hablando de todo lo que es la transformación de los órganos beneficiados altamente con el consumo de complejo B. Está el hígado, que es donde se lleva, es el cerebro del metabolismo. El complejo B es fuente de energía y sobre todo tiene un efecto muy especial a nivel del sistema nervioso central. Los mitos que engordan el complejo B. Yo he oído así, mira, si no quieres que te piquen los zancudos, que por cierto, están incrementando los casos de dengue en nuestro país. Cada día se están sumando más, cada día las emergencias se están llenando en nuestros hospitales. Prevengamos la proliferación del vector del dengue. Para eso tenemos que evitar que se formen aguas estancadas, así estaremos evitando el dengue. El complejo B no es ningún repelente. Usted se puede inyectar, usted puede comer lo que quiera y no es repelente. Ya viene una cuestión de que hablamos de lo que usted ha oído, esa expresión de que es que vos sos de sangre dulce y vos sos de sangre amarga. Yo soy medio amargo, pero aún así me dio dengue, entonces como que la zancuda, porque la zancuda es la que pica, pues andaba un poquito amargada ese día también. Otro mito que es bastante importante es de que debemos de tener mucho cuidado de que creer de que estarnos inyectando complejo B todos los meses, eso no los ayuda. El primer mito sería de que si me inyecto complejo B todos los meses, pues yo, mi sistema nervioso se vuelve altamente resistente, que mi sistema nervioso lo equilibro aplicándome el complejo B. El que esté usando todos los meses, creer que yo voy a estar más estable ante el estrés y la ansiedad. Ojo con eso, porque muy raras veces, pero se da, puede existir lo que se llama la anafilaxia. Y cuando estamos hablando de anafilaxia, estamos hablando de reacciones alérgicas que nos pueden llevar incluso hasta la muerte. Por lo tanto, debemos de hacerlo con suma medida, con suma control, medicado. O sea, cuando hablamos de medicado, estamos hablando de que sea prescrito por un médico. Ojo con la combinación de los complejos B. Usamos mucho complejo B acompañado de esteroides. El complejo B tiene que ver mucho con la síntesis de esteroides en nuestro cuerpo. Es a través del complejo B que se lleva a cabo esto. Por lo tanto, no necesitamos, si tenemos una dieta balanceada, estarnos aplicando esteroides. Los esteroides se acumulan, hemos aprendido eso, lo hemos repetido varias veces. El esteroide se acumula, nos lleva a enfermedades cuando lo usamos crónicamente. Y el uso intramuscular de complejo B con esteroides, pues lleva a un aumento de esteroides en nuestro cuerpo. No así el complejo B, que entre 24 y 48 horas, si no lo necesitamos, lo eliminamos. Escuche bien esta parte. Si nosotros nos estamos prescribiendo, nos estamos automedicando con complejo B vía inyección, y si nosotros no lo necesitamos, nosotros lo eliminamos. Máximo 48 horas. ¿Cómo lo eliminamos? A través de la orina. Entonces, debemos de tener en cuenta eso. Es una verdad, también hay que reconocerlo, que son clave para combatir el cansancio. La mayoría de las vitaminas del complejo B participan directamente en el proceso para convertir los alimentos en energía. Entonces, claro, nos sentimos cansados después de un proceso, póngase, de una enfermedad autoinmune o una enfermedad aguda y que nos dobló, que nos acostó, que nos llevó a tener pérdida de apetito, pérdida de actividad física, eso nos debilita. El complejo B, pues aquí funciona para combatir ese cansancio que nosotros tenemos. Pero, insisto, debe ser prescrito. El exceso puede ser perjudicial. Por ser solubles en agua, el cuerpo elimina lo que necesita. Sin embargo, ingerir dosis excesivas y sin supervisión médica puede provocar efectos secundarios, como daños en los nervios, náuseas, problemas hepáticos, nos puede dar reacciones en la piel, nos puede provocar urticaria, nos puede dar edema en los labios. Por lo tanto, no nos automediquemos con el complejo B. No combinemos el complejo B con otro tipo de medicamentos, con analgésicos, con esteroides, si no son prescritos. Vamos a ir a nuestra primera pausa comercial. Ya regresamos.
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9: Seguimos con el médico y su salud y le hablo de Acevisa. 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Y bueno, hablando del mundial, ayer fue día libre, no hubo ningún partido, pero yo hoy le quiero hablar porque recuerde que en este segmento, en esta sección patrocinada por Testitón, le hablamos de los porteros, de esos porteros con paradón Testitón, que con ese paradón Testitón han salvado a su portería de muchos goles, y esos goles los mantienen en la competencia del Mundial 2026. En esta ocasión yo le hablo de Orhan Nyland, arquero de la selección de Noruega. Ha sido una de las grandes figuras de la Copa Mundial 2026, sus actuaciones colosales destacando especialmente en la histórica eliminación de Brasil en octavos de final. Orhan Nyland ha hecho muchos paradones Testitón. 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Gracias a todos los que nos escriben en las redes sociales, como Priscila Sosa, Mauris Castillo, María Isabel Tinoco Celaya, que dice, excelente programa, bendiciones y feliz y bendecido día. También gracias a todos los que nos están dejando una reacción en la transmisión. Muchísimas gracias, Hugo González, Paula Martínez, y a todos los que nos están dejando sus reacciones. A Carito le enviamos un saludo, nos envía una imagen que dice, sea poco o sea mucho lo que Dios te dé, agradece siempre y siempre serás bendecido. Gracias, Carito, saludos y saludos a toda su familia. Tenemos comunicaciones al 95-20-20-80. Doctor, yo estoy con una inquietud. ¿Cómo sé yo que tengo deficiencia de vitamina B12?
10: Las muchachas, como usted, generalmente la queja que ellas presentan es el cabello escaso. Ellas sienten de que se les cae mucho cabello, número uno. Número dos, parte de la piel son las uñas. Las uñas se vuelven muy quebradizas. Esos son los primeros signos. Ya usted puede notar en el hecho de que si a eso nosotros le sumamos al estrés que estamos sometidos, entonces, pues eso desgasta. Recuerde que el complejo B es un alimento que nosotros lo consumimos en pequeñas cantidades, son microdosis que consumimos a través de los alimentos diariamente y pues también la expulsamos diariamente. Por ejemplo, y voy a revolver un poquito para dar respuesta a esto, por ejemplo, los vegetarianos, muchos vegetarianos se consideran de que deben de consumir complejo B complementario. ¿Por qué? Porque ellos no consumen alimentos como las carnes. Incluso muchos vegetarianos dejan hasta los granos, como el frijol, que es una fuente grande de complejo B. No tanto como la que usa esta cuestión de los que usan los ¿cómo se llama? El grano blanco que usa mucho en España, las bueno, me voy a acordar. Entonces, es importante signos así, es
9: garbanzos.
10: Uñas, garbanzos. Los garbanzos es una fuente grande de complejo B. El frijol tiene más hierro que complejo B, y el garbanzo tiene más complejo B que hierro. Por eso cambian los colores. El garbanzo, el hierro es negro y el frijol es oscuro, ya sea rojo o negro. El complejo B es claro, por eso el garbanzo es claro. Entonces, esos son de los principales signos. Aparte de que usted empieza, incluso, usted empieza a notar de que usted pierde apetito, va relacionado con la deficiencia de complejo B. Es decir, después de que usted viene de un proceso de, usted quiere reponerse físicamente, usa el complejo B. Y eso es una realidad. Continuamos.
9: Bien, tenemos más comunicaciones. Bueno, qué interesante sería que consumiéramos garbanzos aquí, porque tiene muchos beneficios el consumirlo, según estaba viendo aquí en una imagen. Doctor, fíjese que enviaron la siguiente pregunta. Dice, doctor, a mi nieto le sale el pipí como que anda jugando, escribió, o aguanta hacer para no ir al baño. ¿Será un problema? Soy de San Pedro Sula, bendiciones. El niño tiene 9 años. Eso es lo que envía ella.
10: Qué interesante, qué bonita consulta. Casualmente ahorita que yo estoy compartiendo con mis nietos, yo noté de que uno de los nietos estaba jugando. Pero también noté de que empezaba a mover sus piernas. Usted ve ese movimiento que uno hace en las piernas, como que uno se está rascando, ¿sí? Como que está incómodo. Entonces yo le pregunté, ¿quieres orinar? Entonces la mamá lo vio y dijo, no, venite para el baño, venite para el baño. Lo llevó al baño y orinó. El primero él dijo, no, yo no quiero orinar. ¿Por qué? Porque estaba entretenido el juego. Y él no quería perderse el juego, entonces mejor se estaba aguantando. No, son cosas que se dan en los niños. Fíjese que lo anormal en esto, una pregunta interesante, lo anormal es que, por ejemplo, el niño no controle los esfínteres. Es decir, que el niño no diga, quiero ir a orinar, sobre todo cuando se le enseña, ¿no? Yo recuerdo muy bien un niño que apenas tenía 9 meses, o sea, no hablaba ni nada, pero él hacía gesticulaciones y la mamá aprendió a... Se llama Delcy, la mamá, por cierto... Delcy Guerra, con las gesticulaciones ya aprendió a leer que su hijo quería orinar. Le quitaba el pañal, lo llevaba al baño o lo ponía en la mica ya, portátil que había en aquellos días, y el niño orinaba. Ese niño nunca se orinó en el pañal. Entonces, eso es normal. Y qué bueno que podrían hacer eso muchos niños. Lo anormal sería que él no regule esfínter, de que él, usted lo cambie y de repente usted lo ve orinado. Eso tampoco no es de provocar un trauma físico, un trauma psicológico, que por eso lo va a castigar. No, explíquele que tiene que decirle, que no pueden darse orinando en los pañales, que no lo pueden dar cambiando. Usted platique con el niño, convénzalo de que no haga eso. Si eso no lo supera, entonces sí se convierte en un problema. Pero lo peor que puede haber con un niño es el castigo. Es decir, que se orine. Me castigaron, me pegaron porque me oriné. Entonces orinar es malo. Y entonces porque siempre que me orine me van a pegar. Uh-huh. Entonces el niño se está aguantando, pero habrá un momento en que no va a poder orinar. Una, porque no va a estar en un lugar donde tenga acceso a un sanitario. O dos, por otro tipo de situaciones.
9: Bien. Continuamos. Doctor, le enviamos un saludo a Ale Mejía, bueno, que nos está sintonizando. Y tenemos más preguntas al 9520-2080. Dice, muy buenos días, bendiciones a el médico y su salud. Lee Gladys y doctor. Una pregunta, doctor. ¿Un engrosamiento endometrial es riesgoso, aunque el resultado de la citología es negativo? Gracias y muchas bendiciones a todo el staff de la Grande de Radio América. Y felicidades a sus hijas, doctor, por encontrarse celebrando un onomástico.
10: Muchas gracias. Muy gentil de su parte. Aquí esta cuestión del crecimiento endometrial, la endometriosis, hay que ver en quién se da. Hay que ver las características de la persona, de la mujer. La endometriosis, pues, es un recubrimiento del útero. El útero es el nido donde crece el feto. En el útero se produce la concepción, la fecundación del óvulo por el espermatozoide y ahí crece. Entonces, la endometriosis es una capa que hace que el producto o el feto no esté en contacto directo con la formación de lo que va a ser la placenta. Entonces, por eso le digo, la endometriosis se da ya en jóvenes, de ahí la importancia de que si usted es una joven de 18 o 20 años, lo que pasa con mis hijas, de que lloran, ay, me viene la menstruación, es un día de dolor menstrual, me dijo la ginecóloga, hay que traerla, hacer un ultrasonido 2-3 días después, entonces sí, me dice, tiene endometriosis. Tiene principios de endometriosis, solo se detecta postmenstrual. Ella tiene que empezar a hacer dieta, evite los embutidos, evite las carnes rojas, evite los lácteos, y vamos a evaluarla en un año a ver cómo está eso. Eso es en una muchacha de 18, 19 años. Veamos la endometriosis en una persona de 30 años y que esta persona quiera salir embarazada. Entonces, la endometriosis puede ser una causa para que el embarazo se prolongue, se dificulte e incluso pueda tener complicaciones. Entonces, por eso le digo, va a depender la situación. Si ya es una persona de mayor de 40 años, está satisfecha su paridad o ya no quiere tener hijos, lo ideal es quitarlo. Quitar todo lo que es útero para que la endometriosis, porque la endometriosis, no hay una relación directa entre endometriosis y cáncer. Pero la endometriosis, pues, el útero, si ya no sirve, si ya está satisfecha su fecundidad o ya está satisfecho con los hijos o no hijos que usted ya no quiere, entonces es mejor quitar el útero y ovarios, que son causa de cáncer y son causa, son cánceres muy agresivos. Ella me dice bien clarito, citología normal, pues entonces no tenga problema. Tome dieta y solo tenga control.
9: Doctor,
10: continuamos.
9: Doctor, dígame. Una pregunta muy interesante que están enviando en esta mañana. Dice, buenos días, doctor. Quería saber con qué otra vitamina puedo sustituir el complejo B, ya que salí alérgico a esa vitamina. Saludos.
10: ¿Qué pregunta? Ya usted nos hizo el programa. Después de esta respuesta, muchas gracias. Bien, muy importante. Yo salí alérgica al complejo B. ¿De qué complejo B me salió, que me está hablando de que salió alérgica? No es lo más frecuente, es lo más raro, pero se da. ¿Y qué importante esto? Usted salió alérgica al complejo B. Entonces, usted se nota, de la manera que me lo está diciendo, usted es alérgica al complejo B sintético, es decir, al que se elabora, ya sea a través de una vía intramuscular o a través de tabletas. Usted puede desarrollar alérgica. Y qué bueno que lo detecte. ¿Por qué no es alérgica a las fuentes de complejo B? O sea, porque ya es una persona que me dice, salí alérgica, entonces ella está escribiendo, ya supongo que es una persona adulta. Entonces, los alimentos que contienen complejo B, usted los consume y no presenta reacción alérgica. Entonces, aquí viene la elaboración del medicamento o de la fuente que usted está consumiendo de complejo B, que puede ser vía vitamina, vía tabletas, vía líquido o vía intramuscular. Sí le recomiendo de antemano de que no lo consuma. Ahora, alimento sustitutivo o medicamento sustitutivo del complejo B, no. El complejo B, desde un principio hablamos de que tiene que ver mucho con el sistema neurológico, con el sistema inmune, con el sistema metabólico. Todos los demás ayudan, pero cada uno tiene su función. Para el caso, la vitamina A tiene que ver mucho con la cuestión de la vista. La vitamina K es es una vitamina antihemorrágica. La vitamina E tiene que ver en general con todo lo que es nuestro sistema metabólico, piel. Entonces, esa función, pues, yo le diría que solamente trate de tener una dieta más balanceada como para que usted pueda compensar el hecho de que no pueda consumir directamente. Ahora, puede tratar, por ejemplo, hay vitaminas, fuentes de vitamina complejo B, vía tableta, que es para niños. O sea, las dosis son mínimas. Entonces, usted pruebe a tomarse una tableta, no presenta ninguna reacción alérgica, tómese 2 al día, no presenta, pues tómese 3 al día, no presenta, tómese 4 al día, es decir, 2 de la mañana y 2 de la noche. Para el caso de mi papá, que es una persona de 90 años, yo le administro complejo B, pero es a través complejo B para niños, porque ya mi papá tiene 90 años. Entonces yo le doy 2 tabletas en la mañana y 2 tabletas en la tarde, y de esa manera yo suplo las necesidades que pueda tener de complejo B. Continuamos.
9: Doctor, la vitamina B es muy importante en el cuerpo. Yo estaba leyendo, ¿verdad? Porque estaba leyendo un poquito acerca de este tema, y dice que, no sé si es correcto, ¿verdad? Quiero que usted me lo diga. ¿Puede causar síntomas neurológicos la falta de vitamina B?
10: Claro, claro, claro, claro. Desde un principio manifestamos de que la principal función, y con lo que uno lo relaciona normalmente, para el caso de la Neurobión Advent, que es la que nos está promocionando y la que nos apoya aquí en las promociones de este programa, El Médico y su Salud, ella habla de que si usted padece de nervios, si usted padece de temblores, si usted padece de calambres, use Neurobión Advent. Entonces, sí tiene que ver mucho con eso. Pero ahí lo estamos limitando. Lo estamos limitando a solamente eso. El complejo B tiene muchas más funciones. Tiene funciones, vuelvo a repetir, a nivel de piel, a nivel de cabello, a nivel hepático. Tiene mucha función, e incluso en el ADN. Lo primero que usted le hace, si usted quiere salir o va a salir, es tome ácido fólico. Pero le llamamos ácido fólico, pero es un complejo B7. Esa es la vitamina B7. El ácido fólico. Lo que pasa es que como es un folato, le hemos puesto más ácido fólico, pero sigue permaneciendo al complejo B. Las funciones son múltiples, pero claro, se toma en cuenta eso. Básicamente piel y productos y hígado. Esto es lo que más se daña cuando se consume en exceso. Cuando hay deficiencias, hay problemas. En primer lugar, la parte neurológica. Primero, la parte neurológica. Es decir, todo nuestro sistema nervioso central. El hecho de que nosotros, hasta cómo pararnos. El complejo B1, leía, pues, es importante para que no dé energía. Cuando usted enciende un carro, brum, brum, el carro inmediatamente enciende. Pero cuando el carro, brum, ahí tiene falta de energía. Usted se aplica al complejo B, y la falta de energía, ¿cómo la podemos experimentar los seres humanos? Caminamos más lento, nos cuesta hacer ciertas cosas. Tenemos que estar de acuerdo en que tomar en cuenta nuestra edad. Pero, ¿qué es lo que más se puede inyectar un deportista en el campeonato mundial ahorita? Es complejo B. ¿Por qué? Porque son personas que pasan excesivamente en ejercicio continuo, muscular, nervioso, neurológico, y el estrés a que están sometidos, más cuando les ayudan así con la FIFA, entonces debe ser más. Me imagino que están ya tomando bastante complejo B unos señores de por ahí. Continuamos.
9: Bien, doctor dice, buenos días, me gusta mucho el programa, El Médico y su Salud, es una excelente oportunidad para educarnos y aprender siempre. Les escucho, Dios les bendiga. Y bueno, aquí están pidiendo el número de su clínica, doctor, pero bueno, eso después. Dice, hola doctor, quisiera que usted me ayudara con mi mamá. He buscado médicos ahí en Honduras, pero le han tocado algunos que pienso que no tienen conocimiento de la medicina, porque le han dado medicamentos que no son para ella. Le digo esto porque la hemos traído a Estados Unidos y aquí se los han eliminado. Ella tiene problemas con el hígado. Bueno, dice, ¿cómo podría ponerme en contacto con usted? Varias personas hoy están preguntando, doctor, que cómo pueden ponerse en contacto con usted.
10: Mire, yo con todo gusto les puedo atender en el 32-44-2803. Lo único que podríamos hacer, podemos hablar, digamos, por decir algo, yo en mi clínica yo estoy de 8 a 12 y de 1 a 5 de la tarde. Pues después de eso yo podría considerarlas ahí. Usted me puede escribir en el WhatsApp o mandarme también un audio. Yo lo escucho y yo le contesto con el mayor de los... Le agradezco mucho. Ahora, ¿por qué pasa eso de que en Honduras recetemos muchas cosas y en Estados Unidos se la quitan? Son dos culturas distintas. Eso entendámoslo. Son dos culturas distintas. Cuando uno viene a estos países, pues uno se da cuenta de que nosotros... tenemos una dieta excesivamente frita. Nos encanta la frita, la fritanga, y nos encanta la sal. Uh-huh. Compartía yo con algunos compatriotas que me he encontrado aquí y me dijeron, Libby, ¿por qué no vas a comprar esas pizzas que venden aquí? No, me dicen, estas de aquí no sirven, las de Honduras es mucho mejor. Pero ¿cuál es la diferencia? Estas son simples. Y esas hamburguesas son simples. Y esos panes son simples. Entonces usted va a comidas latinas aquí y lo que encuentra es ya americanos y muchos latinos comiendo comida salada. Entonces eso es lo que pasa. Entonces, hígado graso. Entonces allá más fácil, un paciente me llamó, doctor, fíjese que estoy otra vez con los mareos, otra vez me está doliendo las piernas, otra vez se me hincha la pena. Le digo, óigame, yo le di medicamentos. ¿Cambió usted sus hábitos alimenticios? No, la verdad no. Entonces lo que usted estaba echando era sal al agua. Aunque tome medicamento, usted está echando sal al agua. Cuando usted deja los medicamentos, entonces la reacción de su cuerpo es el doble y viene más agresiva. ¿Por qué? Porque usted nunca hizo dieta y tomando medicamentos bajó parcialmente sus síntomas. Pero usted nunca se curó, solo fue que bajó y usted se acostumbró a esa bajada. Es importante, sobre todo, vaya, para el caso, el complejo B, le mencioné, ¿verdad? El complejo B, los excesos, daña el hígado. Pero también es necesario el complejo para que el hígado mejore. Pero el hígado no solamente se mejora con pastillas. Es que lo más fácil para nosotros es decir, voy a tomar pastillas para esto, voy a tomar pastillas para todo. O sea, si queremos adelgazar, hagamos ejercicio y hagamos dieta.

0: hagamos ejercicio y hagamos dieta. Eso es importante para adelgazar. Hay pastillas para adelgazar, pero uno, yo por lo menos yo no las uso, ni las prescribo. ¿Por qué? Una, son demasiado caras y dos, si la persona no tiene conciencia de lo que está haciendo, entonces está malgastando. Y lo que va a pasar es que cuando se acabe la última pastilla, se va a inflar como que si fuera una bomba. Así, como que la están soplando y se está inflando a diario. Lo importante es la conciencia que nosotros tengamos. O sea, llegar a esta edad y pesar 185 libras, no es un milagro. Hay que sacrificarse. Yo tengo que aprender a decir no, tengo que abstenerme de muchas cosas. O tengo que solamente probar para sentir el sabor, pero no es que me voy a llenar. Los excesos no son para nosotros. Nosotros debemos de aprender a comer con medida y acompañar el ejercicio. ¿Y qué es lo que pasa en nuestra vida actual? Comemos sin medida y no hacemos ejercicio. Eso es difícil.
1: Dice, un gusto saludarles. Dígame qué vitamina recomienda para la neuropatía y un daño del herpes.
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1: Neurobión
0: una
1: Advance.
0: gran cosa. Así, Advance. Esa, úsela con prescripción. Aparte de que usted tiene que hacer ejercicio. Ahí viene la cuestión otra vez. ¿Ejercicios de qué? Pues de estiramiento, estiramiento de flexión del pie, estiramiento de la extremidad, flexión de la extremidad. Es decir, usted dobla su pie y lo estira. Extiende sus pies y los encoge. Mueve sus dedos. Eso es de a diario, de 5 a 10 minutos, 3 veces al día. Más el Neurobión Advan.
1: Buenos días, doctor. Quería saber qué vitamina le puedo dar a mi hijo ahorita que él está en clases. Mire, que él no sé si es que es rudo para la escuela porque no me da un buen rendimiento en la escuela. Él tiene 9 años y siempre le pasamos dando vitamina, pero no sé si será bueno darle una mejor vitamina para que le ayude en la escuela, dice esta madre.
0: Es una pregunta muy interesante. Algún día vamos a tener ese tema. Es bonito tema ese. O sea, no hay niños rudos, no hay niños tontos. Eso, tengámoslo presente. Ahí hay algo. El problema de maestro, número uno. El problema del hogar, número dos. Y tenemos que ver los hábitos que el niño tiene en su hogar. La relación que tiene papá con mamá, papá, mamá, hijo, eso es básico, eso es importante. Pero ningún niño nace rudo. Hay unos que además nacen con discapacidad, pero eso se notan, eso requieren atención especial. Pero si su niño está en una escuela ya tiene 9 años, ya debe estar en segundo, tercero, cuarto grado, pues no es nada de que sea rudo. Otra cosa es, a los niños enseñémosle a comer. Para el caso, cuando yo era niño, es que mire la diferencia de la educación de antes y la de ahora. Yo me crié en una pulpería, muchas veces lo he dicho, y por ejemplo, a mí no había algo que me gustaba. Para el caso, es muy poco para comer el arroz. Yo puedo comer el arroz en jardinera, así con vegetales, pero el arroz, arroz así, no, no soy bueno. Pero muchas veces, esa era la comida en la casa. Entonces, mamá, y solo esto ahí, aquí no es restaurante, pero comételo. Entonces, yo me lo comía. Ahora no. Ahora, no, que yo no quiero esto. Mira, si te lo comes, te voy a dar un churro. Entonces, prueba la comida y le dan un churro. Si te lo comes, te voy a dar una gaseosa. O sea, viene el premio, viene la recompensa. No, al niño, pero también tenemos que enseñarle nosotros con el ejemplo que debe de comer todo, que debe comer vegetales, que no debe restricciones con los vegetales. Y él va a tener que aprender y lo va a consumir. Pero cuando nosotros premiamos y premiamos con golosinas, entonces esa educación no la veo yo tan saludable para el niño. Porque el niño es más inteligente que nosotros, y es más inteligente que el padre. Si el niño sabe cómo doblarlo usted, lo va a tener doblado toda la vida. Y eso es lo que pasa con eso, ¿verdad? O sea, los niños no deberían de ir a donde un doctor por falta de vitaminas. El niño no debería de consumir vitaminas. ¿Por qué? Porque tiene una dieta balanceada. Si tenemos frijolitos, si tenemos huevos, si podemos comprar un repollo, si podemos comprar una lechuga, si podemos comprar un

0: aguacate, sí. No, digamos, si tenemos el privilegio de comer pollo de vez en cuando, allá pescado de vez en cuando, que cada día nos están poniendo más a dieta, pero ¿qué? Se fija que cada día estamos engordando más. ¿Por qué? Porque estamos comiendo cosas más accesibles, cosas más baratas. Así y ahí es. Vienen los embutidos. Eso es lo que pasa.
1: Así es. Licenciada. El tiempo que se nos ha terminado, pero bueno, hay dos preguntas que me gustaría que con esas cerremos el programa. Una es que dice que si una persona que ha tenido ácido úrico, será malo ponerle una doloneurobión. Y la otra es que qué vitaminas no forman parte del complejo B. Y con esto pues hay que despedirnos.
0: No forman parte del complejo B, vitamina A, D, E y K. Son las vitaminas liposolubles. Y todas las demás vitaminas son hidrosolubles como todo el complejo B. Ahora, ahí viene la cuestión. Padezco de ácido úrico. Entonces, el ácido úrico es un dolor articular. Puede ser en el tobillo, puede ser en un dedito, puede ser aquí en la rodilla. Depende del grado del nivel del ácido úrico. ¿Puedo usar una neurobión con un analgésico? Sí lo puedo usar. Y se usa de entrada. ¿Para qué? Para que usted aliviarle el dolor y que usted se incorpore a su vida. Ahora, ¿qué le produjo que el ácido úrico estuviera alto? Carnes rojas, otra vez lácteos, alcohol, pan, mariscos, digamos curiles, camarones, no el pescado. Pero los que acabo de mencionar son ricos en ácido úrico. Si yo le doy la tableta, que la tableta va a ser de por 1, 2, 3 meses, pero usted no dejó su hábito, cuando le veo el badar va a ser más intenso. ¿Cuál es el error? Que usted ya va a saber qué va a tomar. Entonces usted lo va a ir a comprar. Y como estamos en Honduras, que usted puede comprar todo, usted mismo se automedica. Pero eso va creciendo. Finalmente llega a una gota que implica una deformidad de la articulación. Ya hay una deformidad del hueso incluso, producto de la hiperuricemia. Aparte de que le está haciendo un daño terrible, terrible, pero terrible, a su riñón. Ojo con eso, ¿no? El riñón, algo que lo mata, es el ácido úrico. Entonces, lo primero que nosotros, los que son diabéticos, lo primero que se hacen es, ¿cómo está la creatinina y la urea? Si están altos, entonces uno ya empieza a pensar, hey, el riñón se me está muriendo, lo estoy matando. No es que se me está muriendo, lo estoy matando con lo que yo estoy comiendo. Entonces, el hábito alimenticio es muy importante. Los curiles son ricos. Uy, qué ricos son, con una espumosa. Riquísimos. Pero si yo voy a comer curil, que sea una copa de curil, y al día siguiente no voy a poder escribir, mejor no como curil y yo sigo escribiendo al día siguiente, porque hay que mandar cartas de amor todos los días.
1: Bien, bueno, doctor, bueno, tenemos que despedirnos. Mañana, si Dios lo permite, estaremos en un programa más.
0: Antes de despedirme, yo solamente quiero ser solidario con las familiares de este muchacho que asesinaron ayer ahí en Tegucigalpa, un conductor de autobuses. Y lo más triste es que como hemos perdido la sensibilidad. La gente pitaba, lo grabaron incluso. Hay muchas redes que está saliendo la muerte de él. Y también se oye cuando él pide auxilio. Qué triste que estemos llegando a estos momentos. Qué triste que estemos perdiendo la solidaridad. Qué triste que estemos pensando que ahorita son ellos. Qué triste que no veamos más allá. Debemos de orar, poner en manos de Dios esta situación. En las autoridades, que tomen conciencia. No es justo que nos estén haciendo esto. Gente que anda trabajando honradamente, que le quite la vida. Hoy, una madre, hijos huérfanos, una esposa viuda, se ha perdido un hermano, se ha perdido un amigo, un vecino. No es justo que nos esté pasando eso. Mañana hablaremos de un tema muy bonito. Va a ser un tema corto. Vamos a hablar de luto, del divorcio. Nos vemos mañana, si Dios así lo quiere. Gracias a todos.
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2: Muy buenos días, bienvenidos a Orientación Legal. Gracias por estar con nosotros. Un día más, ya es jueves. Qué rápido he sentido que se va esta semana. Hoy es jueves, bienvenidos todos. Gracias por estar con nosotros. Si usted quiere enviar una pregunta, hágalo al 95-20-20-80, que es nuestro número de WhatsApp. También en Facebook nos encuentra como Radio América, Orientación Legal y Radio Moderna Honduras. Y también en YouTube, búsquenos como Radio América Honduras. Síganos, suscríbase, forme parte de la comunidad de personas que a diario se unen a los suscriptores de Radio América en YouTube. Recuerde que si usted quiere conocer de noticias, noticias verificadas, noticias no de chismes de pasillo, como decimos, sino verificadas totalmente, pues usted tiene que, informarse a través de las redes sociales de Radio América, que estamos en todas. Estamos en el canal de WhatsApp, Telegram, también Instagram, X, Facebook y en TikTok. En todas las redes sociales estamos como Radio América. Y bueno, manténgase informado con Radio América a través de las diferentes frecuencias también de la radio a nivel nacional. Si usted nos está sintonizando en Comayagua, en San Pedro Sula, en el departamento del Paraíso, en la zona sur, en la zona aquí de la capital, en el distrito central, Tegucigalpa y Comayagüela, muchísimas gracias y quédese con nosotros en un programa más de Orientación Legal. Ya aquí preparado, listo para responderle sus dudas y esas preguntas que envían al 95-20-20-80, el abogado Carlos Alvarenga. Buenos días.
3: Buenos días, mi estimada licenciada Gladys Durón. Qué gusto verte, siempre sonriente, alegre, con esa buena energía positiva que siempre nos brindan. Hola, Marito, encantado de tenerte siempre ahí en control. Eso, mire, elevando los brazos al cielo, ¿por quién será? ¿Por Francia, Marruecos? Y nuestro querido César
2: va?
3: Pozo.
2: ¿Con quién va? Marruecos.
3: Imagínese, va con los pequeños. Y vos, Pocito, con Francia. Va, es que Francia es la que está poniendo el fútbol ahorita. ¿Y vos, amiga?
2: Yo con el que gane.
3: No.
2: Es que hoy no quiero perder. Hoy no quiero perder, entonces con el que gane. Pero estaba viendo que Marruecos anda muy bien. Estaba viendo que, o sea, porque a veces uno dice, ¿verdad? Francia tiene todas las posibilidades, pero como este mundial ha sido de mucha sorpresa.
3: El mundial de los pequeños.
2: Y entonces estaba viendo que Marruecos tiene muchas posibilidades, que no es un equipo chico como lo pintan, así que vamos a ver cómo le va a Francia. Pero yo creo, ayer estaba viendo ese ranking de la FIFA, que Francia está de número uno ya. Entonces ya se pinta
3: con esos
2: como
3: números, sí.
2: Sí, ya se pinta como el campeón del mundo.
3: ¿Qué? Óigame, que no le han ayudado.
2: Francia no le han ayudado, dice. Pero es que Mario se le fue la selección que apoyaba desde el inicio, se le fue Mario. La Alemania.
3: Alemania, en serio. Sí. Ah, que no, si la. La pinta de alemán de don Mario es indiscutible. Esos ojos azules, pelo rubio, 1.90 de estatura.
2: Claro.
3: La Alemania no era de las favoritas, igual que Brasil. Sí. Y la Argentina, en cambio, sí. Ahorita sí me gustaría que abriera un expediente porque Egipto ha presentado una denuncia para que se descubran, ¿verdad?, qué hay detrás de todo esto. Porque, mire, como le decía, yo no soy... Ay, por cierto, perdón, mi estimado público, nuestra estimada audiencia, perdón a nombre mío y creo que también de mi estimada Gladys. Estamos un poco relajaditos estos días porque la Corte Suprema de Justicia está de vacaciones. Y pareciera que la mayor cantidad de nuestra audiencia también se ha tomado una pausa jurídica porque como saben que los juzgados no están abiertos, entonces ahorita no les urgen tanto resolver esas denuncias. Así que nos tomamos un breve break futbolero. Pero volviendo al punto, sí me gustaría porque, por ejemplo, eso de la investigación y que fuera adelante de lo de Egipto, porque es terrible que el deporte que uno tanto ama siempre estén ahí esos sonidos estruendosos, que hubo fraude, que amaño, etcétera, y que se resuelva. Y además, innecesario, porque al final de cuentas, el fútbol es bonito, es un deporte, se ven grandes cosas individuales y como equipo, para que de repente una acción torpe de un cuerpo arbitral vaya a pasearse en todo. Así que yo espero que eso hizo avance, ¿verdad? Mencionaron también que el presidente Trump le pidió a Fantino que le quitaran una sanción a un jugador gringo. ¿Es cierto, Pozo?
2: Sí, y se la quitaron. Porque jugó ese día. Jugó, ¿verdad, Pozo?
3: Jugó ese día. Y qué poder, ¿verdad? Pucha, mano, ya quisiera así que me dieran, ni fiado me dan en la pulpería.
2: Bien, y bueno, y de repente también, porque uno a veces, mire, uno a veces dice, ¿verdad? Uno a veces dice, ah, que esos son pícaros, se lo robaron, esto y lo otro. Pero y uno no tiene pruebas. ¿Sí? Y aquí es donde entra el tema del día. Aquí es donde entra el tema del día porque todo está relacionado en el derecho.
3: Es correcto.
2: Todo está relacionado. Yo no puedo decir que usted es ladrón porque yo no lo he visto robando. Y no tengo pruebas. Yo no puedo.
3: ¿Por qué me miras con esos ojos acusatorios?
2: No, porque hoy vamos a hablar de los delitos contra el honor. Entonces sí, vamos a
3: presentar. Un tema muy interesante.
2: El tema del día.
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3: Bueno, una de las cosas que hacen difícil la situación entre vecinos es la lengua. Como decía, creo que Santiago en una de sus epístolas, ¿verdad? La lengua es tan chiquita pero venenosa. Es tan pequeña como un timón de un barco, pero puede mover, así como el timón de un barco, una gran estructura como es tal un navío. La lengua es terrible y ahora con el... Pero vamos más bien a la realidad biológica. La mente humana, sobre todo aquellos que viven en mucho ocio, trata de ver cómo fastidia a los demás. Bien dicen que la mente ociosa es el taller del diablo. Entonces, hay una de las situaciones, estos días hablábamos del fanatismo con mi estimada Gladys, pero también hay otra situación, hablando de esas taras psicológicas, de esas patologías mentales en las cuales uno ve que hay gente que su vida es tan fracasada, que no ha hecho nada, que para tratar de paliar un poco ese dolor de su existencia inservible, pasan hablando mal de otras personas porque sienten en el placer de disminuir los logros de otros una gran satisfacción y pasan hablando tonteras en contra de otros. De eso se trata el tema de este día, para que usted sepa en este bloque de educación legal cuáles son aquellos delitos que atentan contra el honor. Abogado, ¿y por qué el honor puede ser un objeto de protección? ¿Por qué? Mire, no me hagan esas preguntas porque me enojan. Mire, ¿por qué? Porque el honor es su vida moral. Así como tiene usted su vida física, su vida biológica, que para usted es lo más sagrado que existe porque es su vida, valga la redundancia, su honor es la cara que usted presenta entre los demás, como para que venga cualquier payaso, para que venga cualquier resentido social, mal vecino, mal compañero o cualquiera a pisotear ese rostro que usted da ante la comunidad, ante la sociedad. Por eso es que los grandes pensadores del derecho penal, de las ciencias penales, establecieron que, y esto viene también desde toda la vida, establecieron como delito aquellos que atenten contra el honor. incluso en tiempos inveteratos, estas cuestiones de los delitos contra el honor, ¿cómo se resolvían con esos famosos duelos, verdad?
2: Sí, y en algunos lugares todavía.
3: Ah, pues sí, es que tierra adentro es terrible, ¿no? Entonces, sí. se resolvían así, a balazos, ¿verdad? Que se ponían uno espalda contra espalda y caminaban. Chum, chum, chum, 20 pasos se dan vuelta y el que tenía más pulso, o como dicen, el que traga más saliva come más pinol, era el que salía victorioso. Eso se fue prohibiendo hasta que al final de cuentas se eliminó por completo. O duelos de espadachines, ¿verdad? Pero bien, los delitos del honor contemplan principalmente dos, mi querida gente. Por desgracia, dejaron bajos estos delitos. Y quizás la comunidad periodística me va a colgar del palo más alto, pero no se puede olvidar que se está protegiendo el honor de las personas. Ya conocemos en varias estaciones, en particular una de un medio de comunicación, que permanentemente los que están ahí, pseudoperiodistas, permanecen hablando mal de los demás, inventando barrabasadas de las cuales no tienen ningún fundamento, ninguna prueba alguna. Prueba de la que hablábamos con la estimada Gladys, y es que para establecer que una persona es o tal cosa, tiene que tener mucho cuidado, porque en primer lugar nadie le ha dado a usted carta blanca para andar hablando mal de las otras personas. ¿Quién le ha dicho a usted que tiene el poder para erigirse sobre el bien y el mal y andar juzgando a las personas y condenándolas?
2: Y en este caso, usted se ha fijado que a veces, bueno, presentan estos jóvenes, ¿verdad?, que cometieron algún delito, pero de repente le ponen presunto. El presunto,
3: sí.
2: Porque no se les ha comprobado todavía que ellos han sido los culpables de lo que se les está acusando, y por eso no se les puede decir el que asesinó, el que asaltó, el que hizo, el presunto asesino, aunque la gente a veces se molesta porque dice, ¿y por qué le ponen presunto si él fue?
3: Es que el populachón es cosa seria, y me refiero no a toda la gente que nos escucha, sino a aquel que tiene poca educación y bajos principios morales. Pero es cierto. Y amiga, de eso el famosísimo doctor, abogado y médico forense, Denis Castro Bobadilla, al cual le mando un saludo y toda mi admiración eterna, porque es un tipo sabio realmente, una gran persona y muy simpático, él sacó un artículo recordándole a los diputados y a los medios de comunicación que el Código Procesal Penal prohíbe sacar a una persona, exhibirla como hechor, como actor de un delito, porque la Constitución, nuestra sagrada ley superior, establece que el principio de inocencia es un principio de los fundamentales cuando tenés a una persona procesada. Entonces, ¿qué es lo que sucede? Lo que mencionas, no se puede señalar a la gente de entrada. Pero esa gente, por ejemplo, que dice, ¿y por qué dicen que presunto, verdad? Si ese es un asesino, se le ve esto en la cara. Ah, quisiera que tuvieran, que agarraran un hijo suyo y que lo exhibieran de esa forma, ¿verdad? Y un montón de inocentes.
2: ¿Qué ha pasado? ¿Sí? Un montón de inocentes, incluso ellos mismos han dicho y han comprobado que no son, ¿verdad? Que no son culpables. ¿Sí? Y los han exhibido como culpables.
3: Correcto. Tenemos tiempo, ¿verdad?
2: Sí, para seguir. Tenemos tiempo.
3: Igual, cuando...
2: sí, tenemos tiempo, acuérdese que hoy...
3: Estamos más relax, estamos en tiempo de playa, por el Poder Judicial. Entonces, y así mejor Marito no sale a carrera a poner botones, porque siempre está platicando. ese hombre tiene como 10 orejas, de verdad. Yo lo veo, está platicando con uno, con otro, y de repente sale en el momento que ya vamos para afuera, y ¡chum!
2: mire abogado, ahí lo va a demandar Mario.
3: Me va a demandar Mario por delito contra el honor. No, sí, es buenísimo, de lo mejor que yo he conocido en materia de control. Pero entonces, eso que le has mencionado me pasó en un caso, antes de que entremos ya en materia, pero pongan atención, estamos hablando de los delitos contra el honor, si usted nos ha sintonizado un poquito tarde. Y por cierto, bienvenido a Orientación Legal de Radio América. Entonces, ¿cuál es la situación que yo te quiero comentar? Ya lo había dicho, porque es un caso que a mí lo vamos a tener que llevar a instancias internacionales. Viene un cliente, un cipote trabajador que había dejado su moto lejos de su trabajo porque no había dónde parquearlo. Él trabajaba en el famoso mayoreo, Zonal Belén, que el mayoreo no es la feria del artesano del Estadio Nacional, esa es la feria del agricultor y el artesano y no sé qué otro. Pero eso es diferente. Entonces el Zonal Fenel, que es enorme, yo no había tenido la oportunidad de conocer, después de casi 18 años de vivir en Honduras, conocí, pero una belleza, hay de todo ahí. Y hasta para poner sus propios negocios. Bueno, la cuestión es que lo agarran porque unos mareros se bajaron de un rapiloco y empezaron a agarrar a Zumba y Marumba, los policías. Entonces, alguien les dijo, ese venía con los muchachos y mi cliente venía bien vestidito. Los otros andaban tatuados y todo eso. Los tiran a la paila como que son chanchos y empieza ya la tortura, los insultos, ¿verdad? Y los mismos mareros le decían, pero este no tiene nada que ver, ¿verdad? Se los llevan a la cuarta del Belén, todo eso está documentado. Y mi cliente dice de que ahí empezaron a torturarlo. Y después lo llevan a la DPI del centro y está ahí documentado que ahí también siguieron los policías torturándolo. Lo peor, ¿saben qué? Es que lo ponen, lo exhiben ante los medios de comunicación como que era parte de una de las pandillas. ¿Y saben qué? Él vivía en una zona donde la pandilla contraria era la que dominaba. Entonces prácticamente le pusieron
2: un estigma,
3: condena de muerte en la frente. Así como el estigma de Caín, ¿verdad? Ahora tuvieron que salir de la casa, sacar a la carrera todos sus enseres, con el temor de que lo pudieran matar. Es más, incluso por culpa de ese mal procedimiento administrativo, se fueron a la... Se fue del país y allá ¿cómo se llama? Migración. Cuando fue ante el juez de migración, vio ese antecedente en los diarios y por eso decidió regresarlo y no le dio asilo, porque lo habían ya estigmatizado, ¿verdad? Ahora, obviamente quedaron absueltos, no he mencionado nombres, no he dicho nada, quedaron absueltos, pero ahí hubo realmente un vacío en la investigación. Pero eso, ¿qué pasa con este muchacho? Si cualquiera lo busca en internet para darle trabajo, entonces ¿qué va a suceder? Que van a ver esa noticia y no van a tener la contraparte en la que digan de que él no tenía absolutamente nada que ver. Ahora, los delitos contra el honor, mi querida gente, son dos principalmente, que se agravan si esto ha habido publicidad. En primer lugar, las injurias, como me estaba acusando ahorita mi querido César Pozo, sos un injurioso, las injurias, esto se refiere más que todo a insultos, ¿verdad? A indilgar a la persona a la cual se está ofendiendo acciones que atentan contra la moral, contra las buenas costumbres, ¿verdad? Pero que definitivamente deterioran su imagen ante los demás. Esta gente lo puede hacer con demás gentes platicando en un bar, en la pulpería, en el mercadito, en las calles del barrio, o en los pasillos de la oficina. Eso es injurias. Lo que no son injurias es aquellas cruce de palabras que se dan en el calor de la ira, cuando se están insultando. Eso no está establecido como injuria, sino esa maldad de decir, a este le voy a arruinar la imagen. Esa gente chambrosa, intrigosa, malvada, morbosa, que anda hablando siempre mal de los demás. Eso es injuria. Lo otro es calumnia. La calumnia es cuando ya sí se le achaca en esas malintencionadas noticias que andan esparciendo contra una persona, delitos, comisión de delitos. Esos delitos como tal tienen que estar catalogados en el Código Penal o en alguna otra ley que establezca figuras típicas que constituyen delitos y que también son sancionados. Entonces, esas son calumnias, que se le diga que es delito. Ahora, lo risible, mi querida gente, porque es lo más indignante, porque como estudioso de las ciencias penales y sabiendo la función que ejercen tales en la sociedad para la armonía de la convivencia entre los habitantes, es que estas penas quedaron risiblemente bajas cuando se hizo este nuevo código. Las injurias hechas con, aquí mencioné, las injurias hechas con publicidad deben ser castigadas, y la publicidad es medios de comunicación, redes sociales. Ajá, corre, ¿cómo usan las redes sociales, amiga?
2: Ahora hasta le ponen pancartas en los puentes peatonales a la gente.
3: Sí, correcto, es cierto. Sí. Cuando gente que cobra dinero también, sí, hablando de otra cosa que no tiene nada que ver. Vos, fulano, devolveme los 1,000 pesos. O fulanito, mira, estoy embarazada. Sí. Es tuyo y no. Es creíble. Las injurias hechas con publicidad deben ser castigadas con la pena de multa de 200 a 500 días. Y en el caso de que lo sean sin publicidad, con la pena de multa de 100 a 200 días. ¿Qué es eso de multa, abogado? Mire, este es un cálculo que hace el tribunal una vez que ha sentenciado. Hacen un cálculo de lo que esa persona gana según su profesión, su oficio, por día. Y lo multiplican por 100 o por 200 días. Entre ese rango, 100, 101 hasta 200 días. Entonces, si una persona gana, por ejemplo, no sé, un salario mínimo, 18,000 entre 30, ¿cuánto podrían dar, Gladys? Hagámoslo así para que nuestra gente que nos escucha fielmente,
2: 600.
3: Día, 600 bolas diarias esas. 18 entre 30, 18,000 entre 30, más 600 pesos. Ahora, y si lo condenan al máximo, 200 días de multa por injurias con publicidad, 600 por 200, es una fortuna. 12,000. No, son demasiados ceros, digo yo.
2: 600 por 200.
3: Ajá, no se nos vaya, mi gente, no se vaya,
2: sí,
3: gente.
2: Siga. 120,000.
3: 120,000 pesos. 120,000 pesos.
2: Pero 120,000
3: pesos. Por andar de chambroso.
2: 120,000 lempiras, pero 120,000 lempiras no vale la reputación del que usted ensució.
3: Sí, correcto. Lo que pasa es que las redes sociales, perdón, lo que la sanción penal busca, en primer lugar, es castigar, ¿verdad? Es decir, eso es un castigo. En segundo lugar, disuadir a las personas también, a las demás personas, para que no lo hagan. Y también retribuir en parte el daño ocasionado. ¿Qué es lo que sucede? La ley obliga a que la persona injuriante publique en los medios de comunicación o en las redes en las que anduvo injuriando a la persona, publique que se retrotrae, que rechaza, que revoca todas esas injurias que había dicho contra la persona. Pero, oiga, póngase bien a pensar que ahora cuando abra la boquita y tiene una lengua muy venenosa, usted puede llegar a ser condenado a 120,000 lempiras. Ahora, abogado, pero usted habló también de las calumnias. ¿Cómo está lo de las calumnias? Pues déjeme que me pongan los lentes porque ya no veo y vamos a ver. Con las calumnias, que ya les dije que es cuando se comete un delito. Oye, me vamos a llevar a la media hora. ¿Cómo la pasa divertido uno cuando está... ¿Cómo pasa el tiempo cuando uno le está pasando bien? Y más que hoy partido mundial. Bueno, antes de irnos y que mi estimada Gladys me tire el micrófono en la cabeza, cuando, oiga, calumnias hechas con publicidad deben ser castigadas con la pena de prisión, óiganme, de 6 meses a 1 año. Eso no es nada. Como decís vos, amiga, ¿quién va a escarmentar con una pena tan, tan baja? Y multa de 500 a 1,000 días, 1,000 por 600 pesos, son 600,000. 600,000 lempiras, más del 500,000. ¿Verdad? Porque yo soy malo para las matemáticas. Yo soy bueno para cobrar.
2: 1,000 por 600 es 600,000 lempiras.
3: Jesús María,
2: yo
3: José.
2: Yo tampoco soy buena para los números. Mejor tengo una calculadora.
3: Sí, no, aquí. Claro, hay que servirse de la tecnología. 600,000 lempiras. Así que, bueno, se ha acabado el bloque de educación legal. Yo, mi única recomendación es que si usted va a andar de chambroso, tratando de pasearse sobre la imagen y el buen nombre de las demás personas, tenga cuidado, puede pagar hasta más de 500,000 de lempiras por andar de jetón. Siga con nosotros, que ya regresamos.
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5: Cada uno de nosotros solo será justo en la medida en que haga lo que le corresponde. Sócrates, filósofo griego.

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5: Continuamos con Orientación Legal. Gracias, Carito, por esta imagen tan bonita que nos envía. Feliz jueves, que tu día esté lleno de salud, sonrisas, felicidad y muchas bendiciones. Buenos días. Feliz día, abogado Carlos y Lee Gladys. Bendiciones. Bendiciones para Carito y toda su familia también.
6: Saludos, ahijada.
5: También un saludo a Erlan Rodríguez Padilla, que hoy nos envía el siguiente mensaje: nunca tomes agua que no veas, ni firmes cartas que no leas. Este es el lo que nos manda hoy. No ande firmando cualquier cosa, ni tomando agua que no miremos, dice.
6: Sí, ¿verdad? Sobre todo a las chicas se les recomienda eso, que cuando anden con desconocidos o en fiestas o en discotecas, beban solo las bebidas que ellas mismas han destapado o pedido directamente.
5: Bien, y tenemos preguntas.
6: Oye, comentando un poquito más.
5: De la chancleta de pataste que estábamos hablando ahorita en el cambio. Ahorita en el cambio nosotros teníamos una plática, ¿verdad? Y de repente el abogado dice pipián. Es que en El Salvador pipián dicen una palabra ahí, ¿verdad? Y estábamos hablando de los pipianes. Fíjese que ya días no miro pipianes. Yo voy al mayoreo a comprar y no he visto pipianes.
6: Yo no sabía que no existía acá realmente.
5: No, sí existen.
6: Porque los que los veía más cercanos eran los calabacines.
5: Sí.
6: Los zucchini, como dice nuestro querido
5: y fíjese que a mí me gusta
6: amigo César.
5: El pipián de una forma muy particular.
6: A ver cómo.
5: Y es con leche.
6: ¿Con leche?
5: Sí, con
6: ¡wow!
5: leche. A mí me gusta así, me gusta picarlo en cuadritos y cocerlo con leche.
6: Válgame, sabe que se aprende cada día.
5: Sabe muy rico, no sé si alguna oyente algún día habrá comido así, pero a mí me gusta.
6: Y si hay algún salvadoreño ahí que nos escriba al 9520-2080 para que diga a qué le llamamos en El Salvador pipián, le voy a dar un premio.
5: Pero no vamos a leer, legal. No vamos a decir
6: no, no lo vamos
5: al aire.
6: A leer, solo quiero no, ver cuánto.
5: No lo vamos a decir al aire. Y bueno, para los salvadoreños es más 504-9520-2080.
6: Ya que nos escuchan en todas partes del mundo y los salvadoreños, los hondureños nos llevamos muy bien en todas partes. Hasta el forma de hablar es idéntica.
5: Idéntica. ¿Qué era lo que me iba a decir? Que yo le cambié la plática con el pipián en leche.
6: No, que estaba también pensando, ya que dijiste eso, de que hay tantas formas de culinarias en el mundo, que una vez escuché que en Brasil comían frijoles con leche, como cereal, ¿verdad? Y realmente el frijol es un cereal, no tiene particularmente un sabor, sino el que se le da la preparación. Y en otros lados, aguacate con leche, pero aguacate con leche tal vez no sea tan raro, ¿verdad? Porque hasta puede haber
5: sí, porque como paleta. Hay smoothies que le dicen ahora. Licuados, pues, de aguacate con leche.
6: Sí, es cierto, esos ¿sí? licuados tan ricos. Yo me tengo que someter a una operación, tengo una destrucción total en mis muelas. Me voy a tener que someter a una operación que no voy a poder hablar. Ya todo el mundo, bravo, bravo, que se calle el abogado. Pero va a ser para un viernes, pero no sé qué voy a comer. No sé, solo licuados. Tal ¿sí? vez bajo una medida.
5: Entonces
6: libras.
5: Hágase uno de aguacate.
6: Para, con leche. ¿Verdad?
5: Con leche.
6: Tal vez me baja la barriga, que la tengo como que es pelota, ¿no?
5: Bien, puede ser, abogado. La primera pregunta que llegó al 9520-2080 dice: buenos días, abogado. Una consulta donde hay una toma de agua potable para un pueblo. Mi pregunta es si se puede construir una casa de habitación cerca de la toma de agua. ¿O qué prohíbe la ley en ese caso? ¿A cuántos metros se puede construir de no poderse? ¿Qué se puede hacer en ese caso si la persona tiene papeles legales? ¿Una junta de agua puede proceder? ¿O quién corresponde? Gracias, espero su respuesta.
6: Mire, las alcaldías se les trasladó la responsabilidad del tema de la distribución del agua potable. Porque las alcaldías, más que el SANAA, estaban más enterados de las necesidades propias de las comunidades. Ahora, cuando ya hay una junta de agua, pues directamente es la instancia a la cual recurrir. Lo que yo le puedo decir en general, porque desconozco la reglamentación y regularización muy específica sobre este tema, el que me está preguntando, es que el bien común priva sobre el bien individual. Y aunque definitivamente el bien individual está protegido por nuestras leyes, si algo como es el vital servicio del líquido, del agua, pues tiene que prevalecer el beneficio. Ahora habría que ver en qué manera esta construcción de esta casa interrumpe que la comunidad pueda hacer uso de esa toma de agua. Y por otro lado también, Una cosa importantísima es que si esta agua, por ejemplo, es de un pozo, la construcción de esa vivienda no vaya a contaminar ese pozo. Y por lo tanto, las cuestiones que vayan a construir de aguas servidas, fosas sépticas, servicios sanitarios, estén suficientemente alejados para no contaminar el agua que sirve a todos. Pero la sola inquietud suya ya es plausible, es decir, se le reconoce, se le felicita porque está pendiente de que un bien público de tan valiosa importancia no vaya a ser afectado. Entonces, haga las investigaciones propias con la Junta de Agua para ver que no vayan a salir ustedes perjudicados. Ahora, queda un vacío en la información, en qué forma le va a afectar la construcción de esta casa, que tiene todo derecho un ciudadano hondureño a construir su casita, a tener su hogar, en qué forma puede afectarle directamente a la comunidad con respecto a eso que usted menciona.
5: Bien, abogado, fíjese que, aquí Dago está como el perfil. Nos envía una fotografía estos son ayotes.
6: Uy, qué rara esa fruta.
5: ¿Verdad que es ayote o qué es?
6: Ahí sí, le guardo cuando se dé la cosecha.
5: Se dé la cosecha, dice.
6: Sí, tiene forma cabal como el ayote,
5: ¿verdad? Sí, yo creo que es un ayote. Y bueno, ahí no guarda, pues, ayote en miel.
6: Ahí, la pelotita que está ahí, a ver, si nos pudiera contribuir ahí Pozo Pocito, para que
5: Dago
6: nuestra gente
5: nos envió la fotografía.
6: Para que Pozo Pocito lo ponga en nuestra estimada teleaudiencia, porque también estamos transmitiendo por ondas telemáticas y llegamos a las redes sociales, y nosotros que siempre nos engalanamos para que ustedes nos vean y casi no nos ven, fíjense. Bueno, pero sí nos ven después. Ahí está, mire, el que mi estimada amiga que sí conoce, y yo como oriundo de allá del país, hermano, vecino, es el pipián, es del tamaño de esa pelotita que se ve ahí. O sea, son chiquitos, son redonditos, sí, pero tienen la misma forma, o sea, el mismo diseño, por así decir, en la concha o en la cáscara. Pero ese sí es que rico se ve, por cierto, y así tiernitos son más ricos, ¿no?
5: Sí.
6: Muchas gracias, Dago.
5: Pero sí, porque, bueno, estos cuando ya se hacen, cuando ya crecen y están en, se hacen en miel aquí en Honduras.
6: Qué rico.
5: Ya sirve como...
6: Se me sube el azúcar, solo de pensarlo.
5: Ya sirve como postre. Y bueno, los pipianes son chiquititos así. Se pueden hacer así con mantequilla. Y me dieron ganas a mí de comer pipianes. ¿A dónde hay pipianes aquí en Tegucigalpa? Díganme, por favor,
6: no existe.
5: Necesito ir a comprar unos.
6: Fíjate, otra fruta de que se da mucho en El Salvador es la jícama. Y aquí no existe, fíjate. Y allá la venden en las aceras, las venden, pero ya pelada, ¿verdad? Porque si vos la ves, es un bulbo que se crece debajo de la tierra. Así como los rábanos, por ejemplo, las zanahorias. Entonces, el aspecto es un poco raro porque está todo tierroso, pero cuando lo apelas, lo que hay adentro es el fruto que es blanco. Entonces, se parte y se prepara con cualquier tipo de condimentos, como se prepara aquí un mango, una guayaba verde, también cuando hay ciruelas, etcétera. Y yo la traje una vez y les encantó. Me voy a poner a importar esos frutos, ya tal vez hago pisto, porque ya me aburrí de ser abogado honesto y pobre.
5: Bien, buenos días, en Tierra Lenca y Amaranguila, los pipianes, nuestra dieta rica, pipián con leche, pipián tierno en sopas, muy ricos, y ya sazones con dulce, muy ricos, dice.
6: ¿Con dulce?
5: Bueno, ¿será que yo estoy diciéndole pipián a los ayotes, pero yo?
6: Es que sí, el es pipián,
5: esa fotografía que le mandé, yo lo conozco como pipián, que le mandé a usted.
6: Ah, sí, sí, correcto.
5: Sí, ese yo lo conozco.
6: Exacto. Ese, es que es un ayotito enano.
5: Sí, es un sí, exacto.
6: Mira que tiene el uniforme del Betis de la Liga Española.
5: Saludos desde Comayagua, bendiciones, atentamente Gerardo Hernández nos dice. Gracias. Dice, buen día, dice, en El Salvador le dicen al pipián, pipianes, dice. Y aquí en Honduras, los encuentran en Mayoreo Zonal Belén, hablando del Zonal Belén, usted estaba.
6: Sí, mira.
5: Y son.
6: Coincidencia.
5: Pipián pintadito, dice. Ah, bueno,
6: ah, sí, sí.
5: En el Zonal Belén dice que hay pipianes. Vamos a ver si este día que vaya al mayoreo, porque yo voy al mayoreo ahí cerca de mi casa, a ver si encuentro pipianes. Buenos días, abogado. Fíjese que le quería hacer una consulta. Hace más de 7 años hice un trato de una compra de un área en una, pegada casi con una casa donde yo vivo. Entonces llegamos con la dueña, que fue una herencia porque su papá se murió, el dueño, y él era el papá de ella. Y llegamos a negociarla por 300,000 lempiras. Yo creo que hace más o menos unos 7 u 8 años. El problema es que yo a la vendedora le di una parte del dinero, pero no logré pagarle todos los 300,000. Bueno, entonces ahora ella me escribió y me dice que va a vender ese bien. Entonces yo le digo que está bien, que yo le entrego, porque, bueno, está un poco confuso, dice, ha estado en mi posesión desde hace más de 12 años, pero llegamos a un acuerdo que ella me entrega el dinero y que yo, le va a entregar el terreno, ¿verdad? Uh-huh. Tengo recibos, ¿cuánto le entregaré de dinero? Muchas gracias.
6: Fíjese que en términos generales, una promesa de venta que no se todavía materializado en una escritura pública, porque acuérdense, toda transacción relacionada a un bien inmueble tiene que estar siempre en escritura pública ante notario. Y un notario es un delegado del Estado para dar fe de que los actos que se realizan ante su presencia, ante sus oficios, son tal así como él lo ha hecho constar. Entonces, una escritura no es un simple papel, en papel notarial, no, va con su carátula, pero eso es una formalidad nada más, no exigible, sino que va en papel verde, en papel anaranjado, con un timbre, con la firma que mata el timbre, y además va firmado y sellado al final, tanto el sello húmedo como el sello seco. Y eso es la escritura pública que ya es inscribible en el registro de la propiedad. En términos generales, cuando dos personas prometen la compraventa de un bien inmueble, el comprador y el vendedor pueden en determinado momento retractarse, pero el que lo haga es el que pierde, porque tanto uno como otro tiene que devolver el dinero y además pagar una multa, que es lo que se le llama las arras. Entonces, eso es cuando el otro, el que sale perjudicado por el que desiste de terminar el contrato, de realizar el contrato, es porque perjudica realmente al otro. Pero si la persona que está perjudicada por la renuncia, por así decirlo, de terminar el contrato, si no quiere demandar y llegan a buenos términos y no exige ninguna multa, ya eso es una cuestión voluntaria de ustedes. Es decir, si usted tiene 12 años de vivir en ese terreno y ha estado pagando recibos, usted lo que estaba es alquilando. Usted no estaba pagando al final de cuentas como en esos comerciales que se pagan en cuotas chiquitas.
5: Dice que solo hicieron recibos simples.
6: Ajá, correcto. Entonces al final de cuentas usted ha pagado su alquiler, por así decirlo, y no tendría nada que regresar porque al final de cuentas la dueña está aceptando la situación y al final de cuentas usted fue responsable de estar pagando esos recibos. Ahora, eso en términos generales, porque con tan poca información, y obviamente se entiende porque orientación legal solo trata de dar eso, ¿verdad? Una indicación de la situación legal en la que usted se encuentra. Ahora, hay que ver lo prometido y lo pagado. Entonces, hacer un intercambio ahí para ver, reducir. Si ella le está pidiendo, por ejemplo, 300,000 lempiras y usted ha pagado 200,000 en todo este tiempo, pues pueden llegar a un acuerdo de que usted le pague 100,000 lempiras. Y hacerlo por escrito y poner un plazo para pagar esa cantidad que no cualquiera la tiene en la mano.

0: sonar tan cantinflesco. Pónganse de acuerdo con una cantidad, pero en términos generales, la persona que no logra cumplir con el acuerdo, con esa promesa de la compra-venta, es una persona que tiene que pagar lo que se debe, más una multa. Entonces, lo mejor es, para que no sea tan grave lo que vaya a suceder al final de cuentas, es que se pongan de acuerdo, pero ya eso depende de la propietaria, de la que quiere vender ahora la propiedad.
1: Bien, despertamos el apetito aquí, hasta de los compañeros. Mayrita me está mandando unas fotografías de unas jícamas.
0: ¡Ah!
1: Dice que son ricas y que la mamá de ella les hacía así.
0: ¿Dónde está Mayrita? ¿Qué número es?
1: Con ensalada. Aquí está, mire. Son sí. Como rábanos, pero...
0: ¿Sí?
1: Pero más...
0: Es que son rábanos, pero dulces, fíjate. Ajá.
1: Ah, bueno, pues este yo no lo he probado.
0: Y es grandota.
1: O a saber si me ha dado naranja. Mayrita y me ha dado usted Mayrita y yo no me he dado cuenta. Porque Mayrita, ves, Mayrita me da cosas así
0: Mayrita
1: que ella trae.
0: Es oriunda de un departamento que es vecino del Salvador.
1: Así es, y bien, dice, buenos días, felicidades por su programa, los escucho desde Nueva York. Aquí se le dice a los que se hacen rellenos, a los que se hacen rellenos, a los pipianes, y también a los, ahí le respondieron.
0: bueno, paisano.
1: Escuché que los salvadoreños les dicen así, ahí le respondieron. Y porque otra persona aquí nos había dicho, bueno, y mi regalito, pero es que ella no había respondido a quién le dicen pipianes en El Salvador. Son cosas, ¿verdad?, que uno tiene. Y bueno,
0: le voy a decir así en términos muy cordiales, respetuosos, educados, que pipianes en El Salvador se les dice a aquellas personas que son bien delicaditas, bien suaves de carácter, así bastante suavecito, ¿verdad? Entonces, por eso se les dice, pero ¿por qué cabal el pipián como el calabacín son frutos bastante suavecitos, ¿verdad? Y que terminan comiéndose con algún relleno.
1: Así es. Uh-huh. Bien, y bueno, hoy hemos estado hablando de leyes, de injurias, de
0: calabacines,
1: de ayotes, pero ayote es la fruta, la verdura, perdón, ayote es la verdura, que por cierto, en Honduras, cuando a usted le regalan un ayote, usted asegure que más tardecito lo tiene en miel, partidito y con dulce, en miel, rico el ayote, y...
0: Así
1: aunque
0: es.
1: Solo me como un pedacito, yo no soy de, que voy a agarrar 5 pedazos de
0: ayote. Hay gente que es adicta al ayote, miel. ¿En qué fechas es que se hace? ¿Qué celebraciones en particular del año es que se hace el ayote en miel? ¿Semana Santa?
1: En Semana Santa, sí.
0: Navidades o las Christmas.
1: Bueno, es que cuando se da la cosecha de los ayotes, entonces ya se hacen en miel, pero sí en Semana Santa o en Navidad.
0: ¿Y las ciruelas en miel?
1: En Semana Santa.
0: También, como que fuera gringo.
1: En
0: yo.
1: Navidad.
0: Es que yo no saber cuándo es la cosa.
1: En Navidad, sí, son las torrejas, ¿verdad?
0: Ah, las torrejas tan ricas.
1: ¿Le gustan las torrejas?
0: Me encanta, pero nunca me dejan.
1: Nunca.
0: Como me despierto bien tarde,
1: pero,
0: al día siguiente.
1: Pero usted, sí, me imagino que por estar escuchando la pirotecnia, ¿verdad?
0: Sí, es, nos acostamos de madrugada.
1: Fíjese que voy a darle lectura a esta denuncia.
0: Ok.
1: Están denunciando que en la salida al sur, a la altura de la colonia Tizatillo, al bus de la ruta interurbana que conduce a el Aguacatal, lo han detenido un supuesto grupo de motoristas y cobradores, aduciendo que porque les han matado gente deben bajar a los pasajeros. Bueno, eso está pasando. Ya va a venir ya vienen las noticias aquí en Radio América, en Diario del Aire, para que usted se quede en sintonía y pueda informarse de todo lo que está aconteciendo. Y mañana, si Dios lo permite, les esperamos en un programa más de orientación legal con la abogada Tania Silva, especialista en Derecho Migratorio de los Estados Unidos.
0: Así es, nuestra querida abogada Fiera. Bueno, ha sido un placer estar con ustedes. Sigan en sintonía de Radio América, que como dijo nuestra querida amiga, ya viene el noticiero más exitoso de la radio. Y nos vemos y escuchamos mañana.
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